Gracias.

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0: 10 de la mañana con 54 minutos.
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0: Muy bien, queridos auditores, ¿cómo les va? Buenos días. Hola, hola, hola, hola, hola. Hola, hola, pues, ¿cómo están? Hola.
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0: Hola, guatón guapo, como le dice Cristóbal, el Cristóbal chico, le dice a su tata Juan así. Hola, pues, guatón guapo. ¿Cómo están, mis queridos? ¿Cómo les va? Buenos días. Como cada día sábado, la característica con los chamamenes, los chamanes, perdón, de la Patagonia, con este hermoso tema que se llama Eterno Amor. Muy bien, a mí me gusta que me respondan cuando yo le digo hola. Voy a saludar a mi guatoncito guapo que me está saludando por ahí. ¿Eh? Hola, mi guatón guapo, ¿cómo estás?
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0: Para mi guatoncito guapo, que son mis fieles auditores también, ¿eh? Con mucho cariño, por supuesto, siempre ahí, ¿eh? Como les digo, el Cristóbal le dice así a su abuelo. Hola, mi guatón guapo. Hola, mi guatón guapo. ¿Cuánto chochea uno con sus nietos? Ni se imagina, y cuánto lo extraña también, Dios mío, señora. Porque se le sale cada historia, cada cosa que le sale a los niños. Y en esta época, cuando tienen 3, 2, 3, 4 años, hay que aprovechar los 5 años. Porque después ya cambian. Pues entonces hay que disfrutar de todo lo que ellos hacen. Por ejemplo, mi Maite antes, usted lo veían ahí en el parque de la Ruca Don Genaro. La Maite cantaba, la Maite ofrecía cintillo, la Maite... Ahora la Maite, nada. Solamente se dedica a estudiar, se dedica a... Ahora está aprendiendo a tocar órgano, ¿ya? Así que ahí está, pero ya está más silenciosa, sí. Pero ahora estamos disfrutando del otro nieto, que se cree Michael Jackson ahora. Igual, ¿eh?

sí, pues tienen que descansar. ¿Qué apuro hay en levantarse? ¿Qué apuro hay? Yo me levanté temprano hoy día porque hoy día tenía una cita con mi amigo Pedro. Sí, con mi amigo Pedro Agüero. Teníamos una cita de limpiar todo lo que son los ductos de humo. Todo limpiar, porque Juanito ya no limpia en realidad. Ya no limpia los ductos de humo, Juanito ya no. Entonces tengo que buscar a mi amigo Pedro, que está ahí, pa, pa, pa. Así que es una recomendación para ustedes también, ¿ah? ¿Eh? Yo siempre le digo a ustedes, mantener el ducto de humo limpio, en buen estado y bien instalados. Ayer veíamos, no sé si lo vieron por las redes sociales, ahí, ¿cierto? En Valle Simpson, se quemó una casita. Sí, una casita. Y pudo haber sido de algunos abuelitos, de alguna familia, porque usted sabe que en Valle Simpson ahí vive muy poca gente. Normalmente vive la gente que ha llegado de año y la mayoría de la gente es adulta mayor ahí en esos sectores, ¿ya? Así que mis queridos vecinitos, ya saben, yo les estoy recomendando desde que comenzamos con el frío a limpiar su ducto de humo, el caño, bien instalado y en buenas condiciones, ¿ya?

Oye, hoy día saludamos a Eliana y a Mabel. Así que pues, si usted tiene amigas, vecinas que se llamen Eliana, lo llaman, le dicen, estas son las mañanitas. Y le cantan Eliana, hoy día y Mabel. Así que yo en un ratito más le voy a enviar un saludo a mi querida Mabel. Yo normalmente hablo siempre con ella. Si Dios quiere, la semana del 10 estaría llegando por aquí la Mabelita a estar una semana. Una semana, me dice la Mabel. Así que maravillosa. Aquí vamos a estar con ella también para que sorteemos su rifa. Su rifa el 17 de julio, que ustedes también han apoyado harto ahí, ¿eh? Agradecer a todos los que dieron premios también. Así que hoy día, saludo a Eliana. Un saludo para todas las Eliana. Oye, yo voy a nombrar algunas, pero ustedes me dicen, por favor, si es que me quedo con alguna en el tintero, porque después me dice por qué no me saludaste. Y yo le digo, pucho, perdón, y que no me acordé, pero saludo a las otras nomás y a mí no. Y se arma esa trifulca, pero es que yo me olvidé. Pero ¿cómo te vas a olvidar? No te puedes olvidar, señor, te escucho todos los días. Yo le digo, pero es que me olvidé. Y empieza esa trifulca. Así que voy a saludar a las Elianitas, pues. Y a las Mabelitas igual. Tengo una auditora que se llama Mabel, que ella me dice que le encanta escuchar la radio los días sábados. Para mí que está acostada todavía, como no me ha hablado. Para mí que está acostada todavía, porque ella me dice, cuando yo vengo los días sábados, me dice, hola tía, ¿cómo estás? Me encanta escuchar la radio los días sábados, pero ahora no me ha hablado, ¿verdad? Así que no sé, para mí que todavía está acostadita.

Muy bien, seguimos avanzando junto a la radio La Voz de la Huaytica en esta hora. Muy buenos días, buenos días, buenos días. Tengo harta gente en sintonía. Muy bien, perfecto. Día sábado 4 de julio, donde saludamos a las Eliana y a la Mabel. Y a las Mabel. Para mi querida Mabel está en Guelemus. Mi querida Mabelita está en Guelemus. Está por ahí escuchando la radio, mi querida Mabelita. Feliz onomástico para ti y... Para mi querida Mabel, Malvina Mabel, así se llama mi querida, igual allá en Puerto Aysén, espero que me esté escuchando, todavía estará acostadita, no sé, pero le enviamos un cariñoso saludo ahí para la querida Malvina Mabel allá en Puerto

0: Mi querida Verito, un abracito para ti igual, ya, mira, ahí te envío muchos buenos deseos para ti, ¿ya? ¿Cómo está mi querida Verito? Un abrazo para ti. ¿Tomando matecito, Verito? Verito tomando matecito, me imagino, allá en Playa Raya, mi Verito. Un abrazo para ti.
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0: Y de Playa Raya nos vamos hasta el otro lado, allá. Mi querida Marina también está, dice... Dice que ella limpió su caño antes de ayer. Ok. Antes de ayer limpió su caño. Muy bien, mi querida Marina. Perfecto. Tomando matecito, mi querida Marina. Un mate rojo. Sí. Muy bien, mi querida.
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0: Y mi otro querido, que él se quería quedar acostado más tarde, pero le dijeron: te levantas inmediatamente porque tienes que cocinar, tienes que picar leña, tienes que limpiar el patio. Lo hicieron levantar con viento fresco, bien les fue. Ja, ja, ja. Un saludo para ti, que estás allá en el sector de la población Los Cipreses.

Muy bien, ahí está, mis queridos auditores que están ahí en sintonía en esta horita. Tengo 3 auditores que están en sintonía y está perfecto. Bueno, de más que tengo más, pues harto. Mis papitos, por ejemplo, me están escuchando allá arriba en Rebollaldia, ¿cierto, papito? Mi papito y mi madre. Así que un saludo cariñoso para ustedes. Muy bien, rojo, color del amor, dice mi querida Marina. Yo tengo un mate amarillo, color de la esperanza, no, color de esperanza es verde. El amarillo, no sé qué significa. Oye, ahora voy a saludar a la Celiana. Usted me hace un recuerdo, por favor, si me queda alguna lente entero. Primeramente, quiero saludar con mucho cariño a mi querida auditora, la señora Eliana Silva Miranda. Ella siempre mi fiel auditora, mi querida. Aquí hablamos igual. Así que un saludo para la señora Eliana Silva Miranda. Un abrazo grande. Un saludo cariñoso también para mi querida vecina, la señora Eliana Carimonei, allá en Repollal, mi querida señora Eliana Carimonei. Espero que me esté escuchando. Ojalá, ¿cierto? Le envío un abrazo y un feliz día por estar de onomástico. A mi querida Elianita, a mi querida, linda, preciosa nanita igual. Espero que me esté escuchando mi nanita, ya, la querida Eliana Ruiz Ollarzo. ¿Cierto, mi nanita? Igual, se te estima mucho. Un abrazo grande para ti, mi nanita. Y para la señora Eliana Saldivia. Eliana Saldivia también. Un cariñoso saludo, por supuesto, en esta horita. Y para nuestra querida señora Eliana Brione. ¿Estará por ahí la tía Eliana escuchando? Nuestra querida tía Eliana Brione, que ella fue la primera educadora de párvulos que llegó a nuestra comuna. Te estoy hablando de mucho tiempo, la tía Eliana. Así que si me está escuchando, tía Eliana, igual un saludo cariñoso para usted en este día, ¿ya? En este día donde estamos saludando a la Eliana. Estoy recorriendo todo el sector. ¿Y qué otra Eliana hay? ¿Qué otra Elianita tenemos, chicas, por ahí? Ya saludé a la señora Eliana, Eliana Silva, la señora Eliana Carimonei, la señora Eliana Brione, mi nanita Eliana Ruiz, la señora Eliana Saldivia. ¿Qué otra Eliana tenemos? A ver, Eliana. Oye, Eliana. ¿Ya? Está inventando una canción ahí para Eliana. Estoy inventando una canción para la Eliana. ¿Cómo estás? Oye, Eliana. Qué linda Eliana. Parece que hay una canción de Eliana. Un chavo.

Parece que esa nomás era. Si me queda alguna, usted me dice por ahí, por favor. ¿Eh? Me dice que otra Eliana hay por ahí, que otra Eliana. Ojalá que no se me olvide ninguna Eliana. La señora Eliana Cárcamo, claro, po, señora Vivi, ¿viste? La señora Eliana Cárcamo, po, ¿ves? ¿Viste que ya me he olvidado una Eliana? ¡Ay! Oh, muchas gracias, mi querida Vivi. Un abracito para ti también, Vivi. Oye, Vivi, ¿tú cuál es tu segundo nombre, Vivi? Será Viviana. ¿Cuál será su segundo nombre, será Vivi? A veces uno se sabe su puros primer nombre, ¿no es cierto? Porque a alguno no le gusta su segundo nombre. A ver. Se llama Viviana Marisol. ¡Ah, mira! Viviana Marisol. ¿Y quién te puso ese nombre? ¿Tu abuelita? Las abuelitas siempre le ponen los nombres. A mí, mi abuelita me puso Lourdes. Lourdes me puso la abuelita. Pensaría que yo iba a ser. Pero no, sí soy buena. Sí. Mónica Lourdes. Qué lindo nombre. Maravilloso. Dice la señora Viviana que su abuelita le puso su nombre. Viviana Marisol. ¿Ah? ¿Qué te parece? Ok. Oiga, mi querida señora Angélica. Señora Angélica, ¿usted cuál es su segundo nombre? Angélica, a ver, cuénteme, me está hablando, mi querida. ¿Y tú, Berito? Berito, ¿cuál es tu segundo nombre, Berito? A ver, ¿cuál será su segundo nombre, la Berito? O capaz que Berito sea su segundo nombre y no le gusta el primero, ¿cierto?

Oye, y la Jocelyn, su nombre es Jocelyn. No, Jocelyn Candelaria. Así, ¿ah, Candelaria? El nombre de tu abuelita, pues. El nombre de tu abuelita, la que te creció. Yo le decía a mi mamá porque no habría puesto María Asunción. Mi abuelita se llamaba así. María Asunción se llamaba mi abuelita Chunchito. Qué lindo nombre, María Asunción. ¿Cierto? Lindo. Y mi querida Yossi lleva el nombre también de su abuelita. ¿Qué nos aguarda la abuelita Cañe, querida Yossi? Tengo recuerdo de ella.

0: Ok, mi Mabelita me estaba escuchando. Sí, pues ahí está. Así que te saludé. Ah, me dice gracias por el saludito, tía. Ya, muy bien, porque mi Mabel hoy día también está de onomástico. Así que mi querida Mabel, ahí está en el Lemu. Ella me está agradeciendo el saludo. Yo pensaba que todavía estaba acostada. ¿Escuchaste que yo te dije? Seguramente la Mabel todavía está acostada, porque la Mabel cuando llego acá los días sábados, ella me dice, me encanta escuchar la radio los días sábados. Ya, muy bien, perfecto. Así que mi querida Mabelita, te voy a saludar con tu canción favorita que te gusta mucho del grupo Corcovado, ¿ya? Del grupo Corcovado, ella le encanta. Le encanta ahí el este temita musical. Ay, la señora Angélica se llama María Angélica. Mira, lindo tu nombre. ¿Y por qué no te dicen María Angélica? Siempre te dicen señora Angélica nomás. María, la antes era pura María y puro José. María, José, María. ¿Cierto? Por un tema de que por la Virgen María pudo haber sido y por San José. Quizás los abuelitos se iban más ahí por los temas bíblicos, quizás. ¿Cierto? Ok. Muy bien, saludar a los que están de cumpleaños. Hoy día 4 de julio, 4 de julio. Voy a nombrar a mi hermanita que está de cumpleaños, pero voy a esperarla que también un rato más ya se instale para que escuche la radio, porque mi querida Pame me escucha todos los días sábados junto a Simón, los días viernes igual, cuando puede. Así que hoy día está de cumpleaños nuestra regalona, nuestra hermanita chica, que ella es como nuestra hijita, es como nuestra hermana, pero hija. Un cariño, un amor muy especial, muy regalona. Así que hoy día está de cumpleaños mi querida Pamelita, Pamela Solán. Hoy día 4 de julio. Vamos a buscar igual todas las efemérides del día de hoy. Hoy día es el día del cuequero, igual si no me equivoco, ¿ya? Así que vamos a buscar por ahí todo. Ya lo saludé, ya hablamos, ya hicimos de todo, así que ahora nos vamos con la buena música. Junto a la radio La Voz del Ciprés de las Huaytecas, en esta programación de este día sábado, que lo acompaño hasta las 2 de la tarde. Mabelita, acá está su tema musical con mucho cariño para usted por estar de onomástico.
1: Haremos un curantito, que comadrita, a esta hora, ¿qué te parece?
2: Oye, yo creo que sí, porque tanto tiempo que no hemos comido marisco. Oye, Juan, ¿tú qué andas más metido en la mar? ¿Habrá pasado esa cosa que le llaman marea roja que...?
3: Mari Sayito, yo no te puedo decir nada concretado, como dice la gente que tiene más escuela. Yo todavía anduve sacando almejas, hombre, pero anduve con ese flojonazo de Juan Carlos. Ese no hizo nada ese tiempo, ya que alérgico a la taca. ¿Cuándo lo ha visto ese tío?
1: Es que ese no lo conoce, ese condenado, hijito.
2: Es que ese chico se sube un bote y sueño, y sueño, y sueño. Déjalo, vámonos con la canción El Curanto nomás, chico.
1: Vale,

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Muy bien, ya tenemos las 11 de la mañana con 25 minutos. Seguimos junto a la radio La Voz del Cipre de las Huitecas en este día sábado 4 de julio. Estamos recién comenzando el mes número 7, ¿eh? El mes número 7 de julio. ¿Qué va a tardar de pasar el mes número 7? La próxima semana ya damos inicio con el número 6, ¿eh? Donde va a ser el día más maravilloso en mi vida porque viene mi querida hijita. Mi querida Valentina ya salió de vacaciones el día de ayer viernes, así que vamos a poder disfrutar de casi un mes, si es que no se va antes, digo yo, ¿ah? ¿Cierto? Pero vamos a estar disfrutando ahí de nuestra querida hija y mis papitos, de su querida nieta también, por supuesto. Así que es un gusto poder recibir a nuestros queridos hijos, que ellos cumplen una labor muy importante en su profesión. Yo a mi hija siempre les cuento, ella trabaja en un colegio especial, que hace un trabajo maravilloso ahí como educadora diferencial, ¿ya? Así que vamos a estarlo esperando a nuestros niños que vienen de vacaciones y también los niños que estudian fuera de la comuna, ellos también ya van a estar llegando a su querido Melinca a disfrutar de ese calorcito atrás de la cocina, de estarle poniendo leña al fuego, de estar tomando matecito, de conversar con los vecinos, de conversar con la familia, qué rico, ¿cierto? Así que esta época de invierno es para estar ahí todo en familia. Como dice mi querida Valentina cuando era chiquitita, todos en falimia, todos en falimia. Así que un saludo cariñoso para todos los que estamos ahí, ¿cierto? Esperando a nuestros estudiantes, a nuestros hijos también que trabajan fuera de la comuna.

0: Oye, pero ayer miraron el partido. Oh, es cierto, Cabo Verde. Cabo Verde, de verdad que estuvo, pero los argentinos salieron con pañales puestos, ¿ya? Salieron con pañales puestos y salieron como palo de gallina. ¿Usted sabe lo que cuando yo digo palo de gallina? ¿Cierto? ¿Cómo están los palos de gallina enteros?
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0: Espero que pronuncie bien el apellido del jugador, del arquero, ¿ah? Porque de verdad que estos últimos tiempos he estado guateando acá con la pronunciación de los jugadores. Bocinha, ¿está bien o no? El arquero de Cabo Verde, Bocinha. ¿Ustedes sabían que Bocinha tiene 40 años, él? Es 40 años, él es electricista, conductor de bus, ¿ya? Y hizo otro trabajo también ahí en su lugar. Y después de eso, el mejor arquero, porque está catalogado como el mejor arquero del Mundial 2026. Ya, Bocinha, ¿está bien pronunciado, no? Me dicen, por favor, porque estos días he estado, el otro día no sé cómo pronuncia uno, y la auditoría me dice, señora Mónica, así no es, ya, pero mándenme un audio, ¿cómo se pronuncia?

0: Así que ahí estamos, pero de verdad que se la sufrieron, ¿ah? ¿Cierto? Argentina. Dice que Argentina le pusieron como en el grupo donde está todo más fácil, porque ahora juega con Egipto, si no me equivoco. Juega con Egipto, ¿ah? Pero ya le va a tocar con los grandes, le va a tocar con los grandes. Y hoy día mostraban también una fotografía ahí donde Messi, reconocer que Messi es el mejor, uno de los jugadores más grandes y buenos del mundo, hay que reconocerlo también, ¿ya? Pero igual Messi hoy día amaneció con un chichón acá en la frente, yo no sé si eso fue IA, ¿ya? Inteligencia artificial, ¿o qué? Pero todo decía donde se votó mucho, donde se votó, donde se vota mucho, entonces ahí se capaz que se hizo un chichón, sí, acá, en la frente, yo le muestro la frente, yo le digo acá, ¿qué me van a ver ustedes ahí, cierto?
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0: Pero de verdad que estábamos todos con Cabo Verde, qué maravillosas personitas, qué maravillosas personas ahí, ¿ah? ¿Quién conocía a Cabo Verde? Imagínense, llegaron al mundial, lo que nos hicimos nosotros los chilenos, ¿ah? Los chilenos. Pero se escapó que no llegó a penales con Cabo Verde Argentina. Yo no sé qué podría haber pasado ahí, porque uno de los arqueros mejores de este Mundial 2026 justamente es Bocinha, ¿ya? El arquero de Cabo Verde.
2: Y en los violines, el maestro Gabriel Cajal.
0: Había muchos que estaban por Argentina. Yo estaba viendo ahí con unas amigas, estábamos whatsappeando. Y me decía acá, tía, una trifulca, porque uno estamos con Cabo Verde, los otros estaban con Argentina. Estaba dividido ahí, ¿ya? Así que vamos a estar comentando también ya un poquito más de eso, ¿ya? Ok. Oye, nuestro querido senador Miguel Ángel Calixto. Abro BioBio. Y lo primero que me sale es el senador Calixto. Política, triangulación de platas y traición. El cerco que acorrala al senador Calixto. Se da cuenta traición. Claro que es traición, po. Ahí las personas que trabajaban con él, ¿cierto? Cambiaron sus declaraciones. Cambiaron todas sus declaraciones. ¿Hasta dónde puede llegar la política, digo yo, ah? ¿Cierto? Por la política se dan amistad hasta las familias. Por la política te miran de repente así como ¡ay! Hay que ver, ¿cierto? Yo creo que cada uno tiene su opinión, cada uno es libre de opinar como quiera, pensar como quiera. Y eso no tienen por qué enojarse las personas. Pero de repente tú te das cuenta cuando se nota y

pero de verdad, yo, como le dije el otro día, yo le tengo harto cariño a Miguel Ángel, porque él ha sido un señor que siempre ha escuchado. Siempre me acuerdo un tiempo por un tema de unas becas, de unas personas acá, hartas cositas siempre. Oye, Miguel Ángel sabe que esto, él siempre contesta. De verdad que lo digo públicamente, le tengo mucho cariño a Miguel Ángel porque ha sido muy buena persona, aparte de ser político, pero ahora está en la palestra. Lamentablemente, yo como digo, te abrí Bío Bío acá y lo primero que sale en la portada

0: Ahora, ¿quién juega en el Mundial, oye? Mi equipo Paraguay. ¿Paraguay con quién juega? Yo sé que no sé con quién es que juega Paraguay. ¿Ya? El otro día aposté con un amigo y le gané porque él se fue por el más grande, él se fue por Alemania y yo me fui por Paraguay y ganó Paraguay a penales. Ahora me estaba haciendo una ahí me decía, Monita, apostemos nuevamente. Yo le decía, ya, pero ¿quién juega? Así que ahí hicimos una apuesta, a ver. Aquí está. Me dice, Portugal con España juegan el lunes 6 a las 4 de la tarde. ¿Por quién vas ahora? Yo le dije, voy por España. Y él me dijo, chuta, yo igual voy por España. Ya, entonces no hay apuesta nomás, porque los dos vamos por España. ¿Eh? Así que jodió su apuesta, mi querido. Pero ya le gané una apuesta. No lo dejé. ¿Ustedes han hecho apuesta, no?
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0: Muy bien, aquí estamos colocando bonita música, después ya nos vamos con todos los avisos, ¿ah? ¿Eh? Nos vamos con todos los avisos. Yo espero normalmente que mis auditores se despierten para después ya entregar todo lo que es el aviso para todos mis queridos auditores. Ustedes los que tengan también me lo dicen, ¿ah? ¿Ya? Me lo dicen para poder también entregarle a ustedes. Muy bien, último temita musical, después nos vamos con toda la programación que corresponde al día de hoy, sábado, donde... Saludo a mi querida hermanita que el día de hoy está de cumpleaños, mi querida Pamelita. Nosotros le decimos la Yeye, tú de todos nombres le decimos porque es nuestra guaguita, sí, nuestra regalona igual, ¿ya? Ok, último temita musical y nos vamos con los avisos.

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2: Ponce de la mañana con 43 minutos.

0: Muy bien, ya tenemos las 11 de la mañana con 48 minutos, tenemos 12 minutos ya para las 12 del día, acompañándote en esta horita donde ustedes están disfrutando de la grata compañía de su radio La Voz del Ciprés y también, por supuesto, disfrutando de esos ricos matecitos que están ahí tomando, ¿cierto? Porque hoy día es sábado, despierta más tarde para algunos, pero para otras que somos abatatá, que andamos para allá y para acá, sea domingo, sea feriado, sea sábado, igual nos levantamos temprano igual, ¿cierto? Sí, pues. Igual nos levantamos tempranito nomás. 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
0: Carmencita. 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Muy bien, vamos a ir con avisitos importantes. También quiero contarles a todas nuestras queridas vecinas que son socias del Centro de Madre Maripatria, que el día de hoy, no se olviden, chicas, que tienen una reunión a las 3 de la tarde. 3 de la tarde hay una reunión para ustedes. La idea es que puedan asistir, ¿cierto? Se le encarece su asistencia y puntualidad porque hay varios puntos importantes que tratar, como por ejemplo, proyecto postulado, puntos varios, y se le ruega su asistencia y puntualidad. Esta reunión es en su sede, que queda ubicado ahí, ¿cierto? Al costadito del Centro Cultural. También, el Club Deportivo Naval tiene el agrado de

invitarlo a participar de una gran rifa con grandes premios a sortear a realizarse el día sábado 18 de julio a las 18 horas a través de la radio La Melincana FM y Facebook del Club Deportivo Naval. Queremos contarle a ustedes, mis queridos vecinitos, que si ustedes quieren cooperar con el Club Deportivo Naval, hay como premio, por ejemplo, 150 mil pesos en efectivo, un metro de leña, una canasta familiar, canasta de licores, torta, plumón. El valor de la lista es de 5 mil pesos, 5 mil pesos y el cartoncito, más bien dicho, el numerito vale 500 pesos, 500, 500 pesitos. Te invitamos entonces para que puedas ser parte ahí de lo que es también esta invitación que hace el Club Deportivo Naval. El día de ayer tuvimos también aquí durante la tarde el sorteo de la rifa del Centro General de Padres, donde estuvimos también ahí con un grupo de apoderadas y por supuesto con Facundo, uno de los alumnos también del liceo, que estuvo acompañando ahí a su mamita, especialmente a las apoderadas. Así que felicitar a todas nuestras queridas vecinos que ganaron premio. Acá en la radio todavía hay un premio que se ganó la familia ahí de la señora Eliana Saldivia, para que lo venga a buscar. Y de ahí tengo también otro premio que ya voy a revisar de quién es, pero el resto ya fue todo entregado. Así que agradecer a todos los padres apoderados, a todos quienes compraron numeritos de rifa y también agradecer al Centro General de Padres y Apoderados por esta iniciativa de poder buscar recursos que van nada más y nada menos que, cierto, destinado ahí para nuestros queridos niños del Liceo Melinca. Así que felicitaciones y ayer estuvimos por aquí con las chicas entregando este sorteo de esta rifa. Muy bien, seguimos con la bonita música junto a la radio La Voz del Ciprés de las Guaitecas. Si usted quiere escuchar un temita también lo puede hacer. Ahora voy a preparar los saludos porque tengo saludos de cumpleaños. La señora Angélica está de cumpleaños, mira. Sí, la señora Angélica, María Angélica Teca. Así que sí. Me está escuchando por ahí, quiero contarte que te tengo un saludo de cumpleaños para que ahí estés atenta, ¿ya? Así que ya vamos a ir con todo lo que es la programación en esta hora para seguir avanzando en este día sábado. Okay.

muy bien, ya tenemos las 12:13. Ustedes ya ahí pudieron escuchar también lo que es nuestra sirena, ¿eh? Que suena a las 12 del día. Está ahí programada para sonar a las 12 del día. Las chicas del Centro General de Padres parece que dejaron olvidado un cuaderno, ¿eh? ¿Ya? Un cuaderno que quizás tengan anotado algunas cositas importantes, así que le voy a enviarle una fotito para que usted vea a quién pertenece ese cuaderno. Tenemos un comunicado de agradecimiento también que hace llegar aquí el Club Deportivo Social Estrella. El Club Social y Deportivo Estrella de Melinca desea expresar sus más sinceros y profundo agradecimiento a todos nuestros socios, jugadores, dirigentes, familias, colaboradores y vecinos que hicieron posible la realización de la Copa Golfo Corcovado. Encuentro deportivo que nos permitió recibir al histórico Club Deportivo Austral de Quellón. Gracias a cada persona que aportó con su tiempo, trabajo, donación, organización, alimentación, logística y apoyo incondicional. Cada esfuerzo fue fundamental para que esta hermosa jornada deportiva se desarrollara con gran éxito y se transformara en una verdadera fiesta del deporte y de la amistad. Como institución, nos sentimos profundamente orgullosos de la gran familia que conformamos el Club Deportivo Estrella. Una vez más, demostramos que cuando se trabaja unido, somos capaces de organizar y hacer grandes eventos y dejar en alto el nombre de nuestro club y nuestra querida comuna de Huaytecas. A todos ustedes, muchísimas gracias. Su compromiso, cariño y sentido de permanencia son el motor que nos impulsa a seguir creciendo y trabajando por el deporte y por las futuras generaciones. El Club Deportivo Estrella somos todos. Y entre todos seguiremos construyendo grandes historias. La firma la directiva del Club Social y Deportivo Estrella de Melinca. Es un comunicado que realizan los chiquillos del Club Deportivo Estrella, ¿cierto? Por el encuentro deportivo que se realizó acá y que la copa quedó aquí, ¿no? Quedó aquí en Melinca, quedó la copa del el Golfo Corcovado. No cruzó el Golfo Corcovado la copa, ¿eh? Muy bien. Se quedó aquí la copita. Seguimos entregando información importante. Tenemos también un llamado a inscripción. Participa en nuestras capacitaciones y fortalece tus conocimientos para impulsar el turismo en Huaytecas. Acreditación para turismo náutico, turismo aventura, 10 cupos. Este curso está diseñado para preparar personas a legos sin conocimientos o entrenamientos previos en primeros auxilios en zonas agrestes. Con esta certificación, las personas pueden trabajar bajo los requisitos que establece Cernatur y las normativas de nuestro país. Duración estimada, 40 horas. Mejoramiento de la calidad del turismo, mínimo 10 cupos, dirigido a prestadores de servicio de alojamiento turístico, gastronómico y atención de clientes. Dice, contenido del taller, producto y paquetes turísticos, atención al cliente, gestión de proyectos turísticos, duración estimada 20 horas. Una vez inscritos los participantes, se confirmarán las horas de cada taller, así como las fechas, horarios y lugar de realización. Personas que estén interesadas, recordar que cada capacitación tiene 10 cupos. Ustedes pueden inscribirse con el señor Dante Chihuay o también llamar al más 569-8282-3040. Cualquier duda, también ustedes pueden acercarse ahí a lo que es la oficina del Fomento Productivo. Te invitamos, ¿eh? Sobre todo para la gente que hace turismo náutico, turismo de aventura, es muy importante saber esto, a primeros auxilios. Y como bien dice esta nota, es una certificación donde las personas pueden trabajar y son los requisitos que establece Cernatur. Sí, pues, para salir en calle, para salir a navegar, para salir, tiene que tener estos cursos las personas que
tienen, ¿cierto? Estas clases de actividades turísticas, ni Dios quiera suceda algo, ahí está, ¿ya? Así que eso, mis queridos, la invitación lo hace también el gobierno regional y su consejo y también la ilustre municipalidad de Huaytecas. Vamos a estar preguntando sobre la barcaza, ¿ya? Oh, mi querido Danilo, mira, mi Danilo, nos comunicamos telepáticamente, Danilo. Una auditora me estaba preguntando por la barcaza a las 1:15. Gracias, Danilo, muchas gracias. Dice mi querido Danilo que la barcaza Keula tiene una ETA por Melinca aproximadamente a las 13:15, 1:15, 1:15 con destino hacia Quellón. Y justamente una querida auditora me estaba preguntando sobre la barcaza, ¿ya? Sobre la barcacita, ¿ya? Ok, así que ahí estamos con estas avisitos importantes. Después vamos a estar dando una pincelada también de lo que ha sido la semana para con noticias locales, ¿ya? Para repasar también lo que sucede y acontece en nuestra comuna. Ustedes hoy día se despertaron, ¿cierto? Sin luz, porque estaba cortadita la luz para los que se levantan temprano, pero ustedes ya estaban informados. Se informó aquí a través de la radio y se informó también a través de las redes sociales, donde indicaba que el día sábado 4 de julio se iba a efectuar un corte programado de suministro eléctrico entre las 7 de la mañana a las 9 de la mañana, ¿ya? Debido a trabajo de conexión de dos nuevos suministros trifásicos en el sector de Pozo del Astre. Ya ustedes lo sabían, ¿cierto? Así que hoy día hubieron unas que me decían, yo me levanté temprano, todo oscuro, y tenía que andarme alumbrando. Sí, muy poca gente se levanta a las 9 de la mañana. Gente que se levanta a las 7, 7 y media. 8 y media, 8, ¿ya? Ok, ya. Vamos a saludar a la señora María Angélica Teca, que el día de hoy está de cumpleaños, ¿ya? Dice así. Hola tía, ¿cómo estás? Dice por aquí. Quiero saludar a mi mami Angélica, que el día de hoy está de cumpleaños. Y quería mandarle muchos besitos y abrazos a la distancia. Decirle que ya falta poco para que estemos juntitas y que la amo mucho, mucho. Y por supuesto, ¿ya? Quiero enviarle una canción, Versos a mi madre, de Julio Jaramillo. Mi querida Francisca, ella está en Puerto Montt estudiando, ¿ya? Está en Puerto Montt estudiando, así que le envío también un cariñoso saludo. Aprovechamos de copuchar las dos acá, ¿no? A través del WhatsApp, ¿ya? Así que para mi querida señora Angélica, de parte de tu hija, de tu querida hijita y nieta Francisca, te saluda por estar hoy día de cumpleaños y dice que ya van a estar juntitas para que tomen mate, para que conversen, ¿cierto? Haga algo rico, de todo. Así que mi querida señora Angélica, de parte de la radio, igual, te enviamos un cariñoso saludo en esta hora de la mañanita desde acá. Y tenemos un saludo para la señora Eliana Cárcamo. Eliana Cárcamo dice, quiero saludar con mucho cariño a mi presidenta del adulto mayor, Años Dorados, por estar hoy día de onomástico. Quiero enviarle un fuerte abrazo a mi querida presidenta y decirle que siga adelante también con todas las cositas que tengamos preparado para futuro, con los talleres, con lo que es también sus ejercicios ahí en el gimnasio, ¿ya? Y quien te saluda, señora Eliana, es la señora Marina. La señora Marina Gallardo te envía un saludo. Y la señora Marina también quiere saludar a la señora Mabel, también por estar hoy día de onomástico. Dice que está muy contenta, que ya muy pronto va a venir a su isla también, y ahí le va a dar un abrazo bien grande, deseándole que todo esté bien, que se mejore y que muy pronto también vuelva a su querido Rebollar.
Así que ahí están los saludos de la señora Marina para la señora Eliana, la presidenta de el adulto mayor, Años Dorado, y para la señora Mabel Chihuay, que igual lo abraza a la distancia. Así que ahí vamos a poner un temita musical también para ellas de parte de la señora Marina. Y para mi querida señora Angélica, aquí va este temita con Julio Jaramillo, Los versos para mi madre.

0: Muy bien, ya tenemos las 12:29, 12:29, seguimos avanzando en la grata compañía de tu radio, la voz del siempre de las huetecas, aquí en esta horita. Estaba viendo por aquí una noticia a nivel nacional. Oye, este mundo, ¿qué pasará con las personas? Dice, ex seremi de salud es detenido por hacerse pasar por carabinero y realizar controles vehiculares. Ex seremi de salud es detenido por hacerse pasar por carabinero y realizar controles vehiculares. Y está vestido de carabinero, justamente. Carabinero detuvo a Matías Letelier, ex seremi de salud de la región de Coquimbo, en la administración de Piñera, en un operativo realizado en La Serena. El imputado fue sorprendido mientras realizaba controles de tránsito, a pesar de no pertenecer a la institución policial. Según la información oficial, Letelier enfrenta cargo por usurpación de funciones públicas, infracción a la ley de control de armas y receptación de vehículos motorizados. Vecinos denunciaron a ex seremi suplantando a carabinero. El caso se acogió gracias a la alerta de vecinos del sector, quienes notaron que la persona que efectuaba los controles no correspondía a carabineros, que habitualmente realizaba funciones en la zona. La vinculación con la comunidad permitió la intervención policial. Pobrecito, capaz que su sueño haya sido ser carabinero, ¿cierto? ¿Qué le pasará a este señor? Matías Letelier, ex seremi de salud de la administración de Piñera. Y aquí vemos al caballero vestido de carabinero. ¿Dónde conseguirán la ropa? Porque si usted lo ve, es... Pero igual, o sea, para las personas que lo conocieron, o sea, que sabían que no era él, pero si usted lo ve, lo mira ahí, ya de verdad que se parece, pero idéntico, o sea, la ropa, pero igual. Matías Letelier fue designado seremi de salud de la región de Coquimbo en el año 2018 durante el segundo gobierno del expresidente Sebastián Piñera. Sin embargo, su permanencia en el cargo duró solo unos días. La salida de la administración regional ocurrió cuando, luego de que se conociera que su currículum contenía antecedentes académicos y profesionales falsos, situación que verificó en su desvinculación. Ah, ya. Esto viene desde hace atrás, ya vienen estos problemas en realidad, porque nuestro Sebastián Piñera lo designó y estuvo solamente 2 días en el cargo porque se dieron cuenta que todos sus antecedentes eran falsos. Pucha, ahí estamos. Siempre estamos nombrando a nuestro querido presidente Sebastián Piñera. ¿Vieron a través de las redes sociales que están haciendo como una votación ahí en Dichato? En Dichato, porque lo propuso un concejal para que nombre ahí la costanera de Dichato, lleve el nombre de Sebastián Piñera. Ahí está dividido de una u otra forma, pero eso seguramente se va a llevar al consejo, se va a votar ahí. Pero un concejal propuso eso. ¿Por qué? En reconocimiento de lo rápido que fue el levantamiento a todos los damnificados del terremoto, que uno de los lugares muy afectados también fue Dichato, donde la costanera y todo eso quedó todo perdido por este gran terremoto y tsunami que sucedió en nuestro país. Y ellos consideran que nuestro presidente de la República, Sebastián Piñera, que en paz descanse, fue que hizo todo muy rápido también junto a su equipo. Y en agradecimiento quieren ponerle a la costanera de Dichato, quieren ponerle Sebastián Piñera. Yo votaría que sí. Yo votaría que sí, de verdad. De verdad que votaría que sí, porque fue un tema no menor ahí con nuestro presidente, ¿verdad? No solamente en Dichato, en todos lados donde se produjo todas estas tremendas Gracias a ese terremoto fueron levantados muchos. Él le tocó bien pesado al otro presidente, ¿eh? El terremoto, el tema del rescate de los mineros, la pandemia, ¿cierto? Pobrecito, y hartos memes que le hicieron igual, porque cuando andaba por ahí en los escombros ya se caía. ¿Qué no hacía nuestro presidente Piñera? Que siempre lo vamos a llevar, obviamente, en nuestro corazoncito. Ahí te hablo, querida auditora. Te hablo. Estábamos viendo una noticia que sucedió en Quillón, me dice por ahí la auditora. Vamos a hablar un poquito después de este saludito. Un saludo cariñoso para nuestra querida hermanita Pame. ¿Estará escuchando por ahí mi Pame o no? ¡Eso! Le cantamos estas mañanitas.
1: 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Hoy es 4 de julio. Hoy celebramos la vida de alguien que ha llenado el mundo de sonrisas, de esfuerzo, de cariño y de esperanza. 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
0: Muy bien, mi querida Pame. Recibe todo el cariño de parte de todos quienes te amamos mucho, de parte de todos los que estamos acá en Melinca, de parte de mi papá, de mi mamá, de parte de tus hermanitas, de tu cuñado, de Ramoncito, de tus primos, de todos quienes te queremos, ¿ya? En este día, por estar hoy día de cumpleaños. Sé que hoy día vas a estar con el resto que está allá contigo, así que ahí te vamos a enviar muchos abracitos y besitos para que te lo den, por supuesto, personalmente. Te deseamos un feliz cumpleaños, mi querida Pame, a seguir disfrutando de tu hermosa familia que Diosito te ha regalado, junto a mi querido Javito y junto a ese querido Simoncito, que disfruten de la vida, que se amen mucho y recuerda también que nosotros los amamos con el alma. Así que ustedes saben que siempre, todos los días, nos estamos diciendo que nos amamos. Así que eso no es necesario repetirlo en este día, porque todos los días estamos ahí hablando y deseándonos siempre lo mejor. Así que mi Pame, feliz cumpleaños. Recibe todo el cariño de parte de todos quienes estamos acá, de parte especialmente de los papitos, ¿ya? Un abrazo, feliz cumpleaños y salud por eso. Y nosotros vamos a celebrar hoy día por ti. Hoy día vamos a celebrar por ti, ¿ya? Así que ahí vamos a enviarte fotito, ¿ya? Cumpleaños feliz, te deseamos a ti. Un abrazo. Y después va tu canción con Faye, por supuesto.

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Ya tenemos las 12:46, tenemos 14 minutos para las 13:00, 1 de la tarde. A las 1:15 aproximadamente estaría llegando la motonave Keula. Recuerde que esta motonave Keula viene desde Ruta Cordillera. El último puerto de pasar antes de venir a Melinca es el puerto de Raúl Marín Balmaceda. Qué buen tema, dama gratis para todos mis auditores que les gusta la música villera, ¿cierto? Que te Laura, se te ve la tanga y se pone. Oye, también queremos invitar, se recuerde que ustedes también fueron testigos, ¿cierto? De la invitación que vinieron a realizar nuestras queridas vecinas de Repollal Alto para la peña folclórica, la primera peña folclórica que se va a estar realizando el día 16 de julio. 16 de julio allá en el sector de Repollal Alto, donde el objetivo principal de esta peña es para reunir recursos, obviamente para poder en el verano 2027 poder realizar su encuentro costumbrista, el luche y el ciprés, ya que lamentablemente quedaron fuera de los proyectos regionales, ¿ya? Del proyecto que entrega el gobierno, que normalmente siempre entregan a varias comunas, ¿cierto?, estas platas para poder realizar estos eventos, y la Junta de Vecinos de ese sector se encontró con la sorpresa que no le alcanzaron los puntajes, ¿cierto?, donde calificaban los proyectos, y se quedaron sin encuentro costumbrista, que sería, si no me equivoco, el 2027, el número 19. Para que ustedes también sepan, entonces, todo va a depender de las condiciones climáticas, como bien reiteraron ellas. Si el día 16 de julio, el día de las Carmes, no está bueno las condiciones, se va a estar realizando el fin de semana siguiente, ¿ya? Y hablaba hoy día con una integrante de esta junta de vecinos del sector de Repollal Alto, y me decía que sí, que el día 16 de julio va esta primera peña.

y también aportar en su primera peña folclórica en ese sector, ¿ya? Donde vamos a tener rico. Una de las cosas que a mí más me gustó fue que cuando la señora Cecilia dijo que iba a haber el sequito de luche con papa, oh, y cilantro, oh, y qué rico. Yo te juro que lo primero que me voy a ir ahí, el frito de luche con papitas y cilantrito. Qué cosa, ¿verdad?

0: Ya tenemos 11 minutos para las 13 horas. 11 para las 13. Saludar a todos mis queridos auditores. Ya saludarlo con mucho cariño en esta horita. Yo también estoy acá empeñada en poder ayudarle también a los chiquillos de la agrupación Entre Canales Sureños, esta agrupación de danza folclórica. Me quedan 7 listas para vender, así que yo creo que después vamos a dar un tiempo para poder vender la listita. A ver si la vendemos todos aquí en un ratito más, ¿le parece? ¿Ya? Mientras escuchamos y seguimos disfrutando de la bonita música en esta hora. Después ya nos vamos a ir también con nuestras noticias locales, ¿ya?
1: Otra vez.

0: Muy bien, ya tenemos las 12:58, tenemos 2 minutos para las 13 horas. Para todos mis queridos auditores también que están esperando la barcaza, ya viene llegando, ya ahí ya viene llegando la barcaza. Está próximo de realizar ahí sus maniobras de desembarque y embarque de rodados y pasajeros. Así que para todos mis queridos auditores que viajan, mis queridos vecinos, que viajan entonces con destino hacia Quellón, contarles que la barcaza Keulat ya está muy próximo a realizar ahí sus maniobras, así que para que se vayan acercando a lo que es el muelle de conectividad.
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0: Muy bien, siguiendo con los avisitos importantes, recordarles que en Las Bateas, este fin de semana, Las Bateas va a estar ahí en el sector del Estero, ¿ya? El sector del Estero, en el cementerio del Estero, ahí va a estar lo que es la batea para que ustedes, igual los vecinos, obviamente, ¿cierto?, vayan a dejar sus escombros. ¿Cómo va la venta de papa, mi querido Carlitos? Mi querido Carlitos, el amigo Carlitos Stange estaba vendiendo papitas. Papitas de Chiloé a 13.000 pesos el saquito de papá. Por 2 sacos son entregados a domicilio. Así que hago un llamadito entonces. Quien quiera comprar papita, aquí tiene la opción también de poder llamar, ¿ya? Llamar ahí a mi querido Carlito. Durante esta semana también estuvimos entregando información importante para todos nuestros queridos vecinos de la pesca artesanal, ya por el tema de la caducidad tanto de sus tarjetas de buzo como también el tema de sus embarcaciones. Hay plazo hasta el día 31 de julio, para que ustedes puedan normalizar también y ponerse al día con estos trámites. Cualquier duda, consulta, ustedes ya bien saben que pueden hacerlo ahí en la oficina de Serna Pesca. Ellos trabajan de lunes a viernes hasta las 2 de la tarde con atención de público. Hemos estado dando listado, han disminuido mucho lo que es el tema de los amigos de los buzos que están próximos a caducar su tarjeta. Hemos avanzado, ¿ya? Hemos avanzado harto ya se han acercado ahí. Y el tema de los armadores, ayer estuvimos dando el listado de las embarcaciones. De las embarcaciones junto a don Víctor Álvarez, funcionario de Serna Pesca. Porque si usted escuchó también ahí el nombre de esa embarcación, para que igual el día lunes, ¿cierto?, se acerque y pueda realizar también sus trámites, ¿ya? Es muy importante que ustedes igual, ¿cierto?, estén al día con sus cositas, pues. Es lo mismo que ponía el ejemplo yo, por ejemplo, con los vehículos, ¿ya? Con los vehículos usted tiene que tener su revisión técnica al día, su permiso de circulación pagado, y en el tema de las embarcaciones yo creo que es igual, ¿ya? Es igual. Así que el próximo viernes vamos a estar aquí con nuestro querido amigo Víctor nuevamente dando la nueva nómina, a ver cuánto van bajando, pero ya se han acercado harto, me dice el amigo Víctor por ahí, ¿ya? Así que maravilloso. Pero seguimos de una otra forma motivando también aquí a mis queridos auditores de la pesca artesanal, que tenga su tema, que estén ahí en peligro de caducar sus documentos, para que hagan ese trámite lo más pronto posible, porque el día 31 de julio vence todo.

0: Muy bien, me dicen que Berito igual está de cumpleaños hoy día. Berito Raín está de cumpleaños hoy día 4 de julio. 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
1: 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Carmencita.

0: bien, ya tenemos la 1 de la tarde ya con 13 minutos, 1:13 en esta hermosa tarde que tenemos por aquí por nuestra querida comuna Las Huitecas. Nos ha premiado con un invierno maravilloso. Hemos tenido invierno, otoño, con buenas condiciones climáticas, un poquito heladas, sí, cierto, pero lo importante es que hemos tenido no tanta lluvia. En otros lados hay mucho, pero mucho, mucho frío. Está bastante helado. Helado y bastante helado el frío. Mira, qué fome mi reflexión. Vamos con noticias importantes también locales. ¿Eh? Mi querida Sandrita. Está de modelo acá. Maravilloso que está de modelo. Dice, postula a la convocatoria Capital Pionera 2026. Informamos que ya se encuentran abiertas las convocatorias del programa Capital Pionera de Cercotec, fondo concursable orientado a apoyar a mujeres emprendedoras que busquen poner en marcha o formalizar sus negocios en rubro donde históricamente ha existido una menor participación femenina. En la región de Aysén, esta convocatoria tiene un subsidio de 3.500.000 para apoyar la implementación del proyecto del negocio, considerando acciones de gestión empresarial e inversiones necesarias para su desarrollo. Quienes deseen obtener orientación o apoyo en este proceso pueden acercarse a la Oficina de Fomento Productivo de la Ilustre Municipalidad de Huaytecas o también ir al www.cercotec.cl. Cercotec Convocatoria 2026, Capital Pionera, Región de Aysén. Impulsando a mujeres emprendedoras que sueñan en grande y hacen crecer sus negocios. Plazo hasta el día 29 de julio. Mayor información lo puede hacer también ahí en Oficina de Fomento Productivo de la Municipalidad de Huaytecas. Te invitamos, hacemos la invitación entonces a todos quienes quieran participar de esta convocatoria que hace Cercotec, que va enfocado a mujeres, ¿ya? A mujeres y se llama Capital Pioneras. Y aquí mi Sandrita está de modelo. ¡Ay, qué rico, Sandrita, lo que tienes ahí! Oye, la Sandrita, dentro de lo que fue esta fiesta, el evento del Choro del Alicate, ella, cierto, ganó con la preparación del choro más rico. Muy rico ahí su preparación y se ganó el primer lugar. Así que felicitaciones a Sandrita y a todas las que estuvieron y fueron parte también de esta de este evento, el Choro al Alicate. Dentro de lo que han sido también estas noticias locales que vienen desde el municipio, contarles también a ustedes que comenzó el programa de mantención de áreas verdes en Huaytecas. Ya se encuentran en ejecución las labores del programa Mantención de Parque, Áreas Verdes y Jardines Botánicos de la comuna Las Huaytecas, iniciativa financiada por el gobierno regional de Aysén y orientada al mejoramiento de espacios públicos de la comuna. Este programa permitió la contratación de 17 vecinos y vecinas quienes durante 6 meses estarán a cargo de trabajos de limpieza, orden y mantención en distintos sectores, contribuyendo al cuidado del entorno y la conservación de áreas en uso común. La formulación y supervisión técnica de esta iniciativa está a cargo de la Secretaría Comunal de Planificación, SECPLAN, unidad encargada de acompañar su desarrollo y la correcta ejecución en la comuna. Ahí vemos la fotografía también de todos nuestros queridos vecinitos y vecinas que son parte de este programa Mantención de Áreas Verdes en Huaytecas. Ustedes han visto por ahí a todas las mujeres que andan y hombres también cortando el pastito, ¿cierto? Por ahí, dejando todo limpio. Este fin de semana, esta semana también, estuvieron muchas sembrando plantitas, hay hortensia, chilcones, de todo han estado sembrando, así que esperamos que entre todos también lo cuidemos, ¿ya? En la plaza, como comenté ayer, también tenemos unos maceteros grandes, esos son macetero, no basurero. Ayer ya había una lata de cerveza ahí en uno de estas y también había un papel de cerveza, o sea, de esos rollos. Así que ahí pasé a sacarlo y la chica me decía, van a tener que ponerle que son floreros, no basureros. Pero bueno, así con tal increíble, sin mentirle, ayer había una lata de cerveza Royal y un envase de envoltura de cerveza Royal, ya, que es mi cerveza favorita, la Royal, rica, rica, rica. Y ya había botado ahí uno en uno de los floreros. Esos son floreros, no son basureros, ¿ya? Para que sepan. Ahí se va a ver muy lindo porque la señora Nayita va a plantar plantitas, así que se van a ver maravillosas, hay que puro cuidarlo. La señora Nayita que estuvo ahí arreglando todo su plaza, botó un montón de plantitas porque dijo que habían crecido mucho, así que yo aproveché de pasar a pedir patillita, a ver si prende las patillitas, ¿ya? Y está limpiando toda su plaza, ¿eh? Maravilloso. Ok. ¿Qué están haciendo de almuerzo? Porque esta hora ya de almuerzo, la 1 de la tarde con 19 minutos, 1:19 ya. Día sábado, quizás un poquito más tardecito el almuerzo, ¿ya? Bueno, durante lo que fue también la semana pasada, ¿cierto? El día lunes 29, igual estuvimos con nuestra celebración de San Pedro, un día maravilloso, así nos tocó, ¿ya? Así nos tocó el día. Así que ya vamos a ir un poquito con esa nota igual. Dentro de la otra actividad que tuvimos dentro del municipio como noticia local, también queremos contarle que el municipio concretó depósito de becas para 71 estudiantes de la comuna. Se informó el día de ayer también junto a nuestro alcalde, ¿ya? El 2 de julio se hizo esta nota. Nuestro alcalde ayer estuvo de cumpleaños, así que espero que haya recibido también hartos regalitos, hartos cariños de todos. Vamos a hablar un poquito sobre lo que es esta nota que tenemos acá de parte de nuestro alcalde y también de una de las profesionales, ¿ya? Profesionales de Didecom. Esta información fue subida a través de las redes sociales, pero también como medio de comunicación, también aquí lo damos a conocer.
1: Hola, muy buenas tardes. Hoy día quiero comentarle una tremenda noticia para nuestros estudiantes de la comuna de Huayteca. Es por eso que estamos acá junto a nuestra funcionaria de Desarrollo Comunitario, Paola Jara, para manifestar que efectivamente ya durante la semana pasada se hicieron los depósitos para los estudiantes de educación media y también de educación superior. Son 9 estudiantes de educación media, 46 de educación superior y más aún, sea de acuerdo a la otra beca que correspondía a Aguachile. Tenemos una cobertura total de 71 alumnos becados, tanto con financiamiento externo como financiamiento municipal. Así que nuestro compromiso está para poder trabajar junto a los estudiantes de nuestra comuna de Huaytecas.
2: Así es, alcalde, así es, comuna. Estamos contentos, estamos felices con esta noticia para nuestros alumnos, estudiantes de enseñanza media, que ya recibieron 150 mil pesos y 46 alumnos de enseñanza superior, que recibieron 300 mil pesos, ¿ya? Esto fue dirigido directamente a los alumnos que estudian de manera presencial, ¿ya? Así es que esto ha sido un avance muy significativo para nuestras familias porque es un apoyo importante en términos de movilización, de habitabilidad. Así es que de esta manera nosotros como municipio venimos a contribuir también y a fortalecer también el entusiasmo para que los alumnos sigan con muchas más ganas el próximo año de tener mejores notas y poder tener esta significativa ayuda.
1: También quiero informarles que durante el segundo semestre de este año 2026, también a través de la Dirección de Desarrollo Comunitario junto a nuestra profesional, también estamos trabajando ya para poder tener este financiamiento para los alumnos de enseñanza superior en el segundo semestre, pero esta vez con financiamiento de las empresas salmoneras. Así que estamos muy contentos, muy comprometidos, así que el segundo semestre también asegurada esta beca municipal.
2: Solamente a modo de sugerencia, no te olvides de seguir los canales oficiales con la información fidedigna, ¿cierto?, a través de la página de la municipalidad. Y los canales, como decía anteriormente, oficiales.
0: Muy bien, ahí teníamos entonces esa nota que mencionaba nuestro alcalde de nuestra comuna y también una de las funcionarias profesionales de Dideco, señora Paola Jara. Ok, así que ahí estamos. ¿Qué le parece? Una tremenda cobertura también, como bien decía el alcalde. Son 71 estudiantes en la comuna que salieron favorecidos con sus bequitas. Tanto 16 alumnos con $1,000,000 que entrega Acuachile y los estudiantes de enseñanza superior que reciben 300,000 pesos y de enseñanza media que reciben 150,000 pesos. Recordarle que ambos montos, todos los montos son una vez, son depositados solamente una vez, ¿ya? Una vez. Y como bien mencionaba ahí nuestra primera autoridad, para de vuelta de vacaciones ya se está gestionando para poder también ahí comprometer a las empresas privadas y poder, ¿cierto?, darle la segunda patita de la beca en de vuelta de clase. Así que maravilloso. La motivación, como siempre, es para que ustedes se conviertan en unos buenos estudiantes, tengan muy buenas notas y se merezcan, obviamente, estas becas que entregan tanto la empresa privada como también la ilustre municipalidad de Huaytica, ¿ya? Ok. Muy bien, vamos a ir con un corte musical para después saludar a Berito, al Berito Raín Saldivia, que el día de hoy igual está de cumpleaños, ¿ya? Seguimos avanzando.

0: Muy bien, ya tenemos la 1:33, 27 minutos ya para las 2:00 p.m. ¡Qué buena cumbia!
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0: Con Santa Feria, sí.
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0: Saludar en esta horita del mediodía pasadito a todos mis queridos vecinitos, a todas mis queridas personas mayores, que ellos están en sintonía de la radio, como siempre, ya, siempre el cariñoso y afectuoso saludo para todos ustedes. Como yo le digo, nuestro valor de huaytecas, nuestro valor de huaytecas. Hoy día, Dominga venía con su tío. Yo no sé si habrá llegado o no ya Dominga, pero hoy día tenían vuelo desde Puerto Montt hacia Melinca con su tío René, con don René Lehue, abuelito, mejor dicho, de la querida Dominga, que estaría llegando por acá, ¿ya? Él está bien, ¿cierto? Relativamente ahí recuperadito, ¿cierto? Para poder estar también aquí con su familia. Así que esperando que Dominga ya haya llegado, haya tenido un buen viaje. Ya estábamos hablando con Dominga, le deseamos que tenga un buen viaje, por supuesto, aquí a la llegada, al retorno con su abuelito René, ¿ya? Así que ahí estamos. Y nuestros queridos otros enfermitos que tenemos, mi amigo Pitoto ya está de alta, tiene que quedarse por allá nomás esperando que tienen que seguir su tratamiento. Y mi querido Bayuco aún sigue hospitalizado, así que por ahí estamos con los vecinos. Mi querida Mabelita, si Dios quiere, ya en la semana del 10 va a estar llegando por estos lados. Ella sigue con sus tratamientos, ¿ya? Y deseándole, como siempre, desde acá. Siempre les enviamos todo nuestro cariño a nuestros queridos vecinos. El maestro Lago el otro día se fue igual por ahí a hacerse un tratamiento, mi querido maestro. Ahí se fue hacia Coyhaique. La señora Tato Barriento también está hospitalizada por ahí. Harta gente que está enfermita fuera de nuestra comuna, ¿cierto? Sí. Que Dios nos proteja, que nos dé mucha salud, que nos regale mucha salud nomás para estar acá, en casita, ¿cierto? Y eso también es responsabilidad de nosotros mismos, cuidarnos.
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Mi querida Alicia, mi querida Lichita, que estos días también estuvo ella bien ahí, delicadita, mi Lichita. Se mandó un porrazo, mi querida Lichita. Uy, ahí estuvimos siempre preguntando por ella, enviándole cariño a través de Paola. Estuvimos muy atentas también para saludarla y enviarle también, obviamente, todo nuestro cariño. Mi querida Lichita ya está mejor. Ya está mejor, gracias a Dios, pero tiene que andar con cuidado. Con cuidado con sus enfermedades crónicas que tiene mi Lichita y el tema de la diabetes, que esa diabetes igual es una enfermedad tan silenciosa que afecta tanto a lo que es el organismo de las personas. ¿Eh? Increíble. Incluso hay niños que nacen con diabetes. ¿Eh? Sí, qué terrible. Así que mi Lichita, me alegro mucho de que ya esté mejor y ahora a cuidarse nomás, ahí, a cuidarse. Pero ella está contenta, me dice, porque tiene a sus hijos, a su esposo que lo cuida. Peor, más triste, hubiese sido Monita, me dice, que hubiese estado solita, ¿cierto? Y pues, esa es la obligación de los hijos, cuidar a los papitos después. Oye, okay. Y mi Lichita sabe que tengo un problema con su... un problema con una cañería, ahí está... problema de una cañería de agua y necesita un gaffiter urgente. ¿Alguien tiene algún datito, por favor, por ahí de alguna persona un gaffiter? Dice que su llave es como de cobre ahí, se le echó a perder, está con un tema del agua. ¿Alguien es gaffiter? ¿Alguien puede ir a hacer este trabajito allá donde la señora Licha? Si alguien tiene algún contacto de alguna persona que hace ese trabajo de cañerías, para que me lo pueda hacer llegar y yo compartírselo también ahí a mi querida Lichita, ¿ya? Ella me está escuchando, me dije, Mónica, por favor, trate de poner el avisito. A ver, de verdad que estoy muy urgida y necesito un gaffiter. Yo sé que el chico de... el yerno de Don Guido Piu... Guido Piucol, sí, él es gaffiter, si no me equivoco, pero yo no le tengo su contacto. No le tengo su contacto a él. El esposo de las Soles, ¿ya? Porque las chicas, me equivoco su nombre a veces. Pero yo sé que el yerno de Don Guido, él es gaffiter, él hace todo eso. Lamentablemente, yo creo que es uno de los números contactos que no tengo. Porque de ahí el resto no tengo la mayoría. Así que alguien tiene el contacto de él para que me lo pueda compartir y yo se lo pueda dar también a la señora Lichita para que lo puedan llamar, ¿ya? Así que ayudemos ahí a solucionarle también su problema a mi querida Lichita, ¿ya? Necesita un gaffiter ya que está con un tema ahí de su cañería de agua no menor.

bien, vamos a saludar a Berito, que el día de hoy también está de cumpleaños, a Berito Raín Saldivia. Que lo saluda es la Chayito. La Chayo quiere saludar con mucho cariño a su querida sobrina, Berito, decirle que la quiero mucho, dice. Ponle un saludito a mi Berito, que el día de hoy está de cumpleaños. Decirle que la quiero mucho y con el temita de un temita del Corcovado. Ok, así que vamos a saludar ahí a Berito entonces con un temita del Corcovado. Y por supuesto para mi querida hermanita también, que igual está de cumpleaños día. Yo sé que ella es una melincana hasta la muerte. ¿Qué nos diera por estar hoy día acá? Yo creo, celebrando el cumpleaños con nosotros, ¿cierto? Así que para Berito, de parte de Chayito, un abrazo, feliz cumpleaños. Y también para nuestra hermanita Pame, igual, un saludo cariñoso para ella. Con este tema, melincano hasta la muerte, melinca, me quiero quedar, en melinca, me quiero casar.

0: Una de la tarde con 50 minutos.
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Muy bien, ya tenemos la 1 de la tarde con 54 minutos. Tenemos 6 minutos ya, 6 minutos para las 2 de la tarde. 2 de la tarde. La barcaza Keula todavía está ahí porque ella tiene que esperar su hora de zarpe. ¿Ya? Tiene que esperar su hora de zarpe, la motonave Keula. Así que ahí todavía está en el muelle de conectividad. Saludar a todos ustedes en esta horita. De parte de la radio, a Mabel y a Eliana, que el día de hoy están de onomástico. De parte de la señora Marina Burgos, ella también quiere saludar con mucho cariño a su prima, la señora Eliana Saldivia. Así que señora Eliana, si está por ahí en sintonía de la radio, reciba todo el cariño de parte de su querida prima, la señora Marina Burgos, que los saluda también en esta horita. La señora Eliana no ha venido a buscar su premio, ¿eh? Yo no sé si alcanza a venir a buscarlo, si no va a tener que venir a buscarlo hasta el día lunes. Hasta el día lunes, porque ya yo en unos minutitos más ya me retiro de la radio y ellos como familia se ganaron un premio dentro de lo que es la rifa que organizó el Centro de Padres del Liceo Melinca. Hubieron hartas listitas que no estaban vendidas, y muchos alumnos de diferentes cursos que no entregaron sus listas, y era solamente 5.000 pesos, 5.000 pesos que valía cada listita. Ahí las mismas apoderadas, ellas obviamente, excepto, felicitaban a los cursos más pequeñitos, las profesores, profesoras que se motivaron en poder difundir la información de poder entregar su listita de rifa. Ok, así que esperando que ojalá en la próxima le vaya muy bien, y si usted por X motivo quizás no pagó su listita de rifa, puede hacerlo ahora igual, ¿ya? Puede hacer ahora. Así como para seguir el ejemplo de muchos estudiantes, padres y apoderados que se comprometieron y pagaron su rifa, y casi como otros que no, ¿ya? Sería bueno que se comuniquen quizás con la directiva del Centro General de Padres y decir: oh, disculpa, sabe que yo no podía, pero yo ahora me comprometo de pagar la listita, porque al final la plata que ellas van a recaudar va a ir en beneficio de todos los alumnos, de todos, desde NT1 a cuarto medio. Ahí no se va a decir: ah, no, es que tú no pagaste tu rifa. No. Ahí todo el beneficio va a ser para todos los estudiantes. Entonces la idea era que ojalá todas las rifas hubiesen estado pagadas, pero muchas rifas que se sacaron aquí no estaba pagada. Pucha, ¿no? Así que los alumnos ahí a ponerse las pilas y decirle: mamá, pagaste la rifa, papá, pagaste la rifa. Ya. Es muy importante también ser parte de estos beneficios que hacen las directivas. Le deseamos todo el cariño también a las chicas, ¿eh? Sí, porque de repente hay muchas directivas que se sienten muy solas, sin muy poco apoyo. Entonces ahí es donde comienza como a flagear el interés de tomar cargos para ser parte de directivas, ¿ya? Como este avisito que voy a recordar ahora para todas las socias y socios del Centro de Madre, Mar y Patria. No socios ni socias, son puras socias, ¿ya? Que se cita a reunión a todas las socias del Centro de Madre Maripatria para el día de hoy día, a las 3 de la tarde. 3 de la tarde es su reunión, ¿ya? En su sede. Es muy importante la reunión. Puntos a tratar: dar a conocer proyectos postulados, puntos varios, se ruega su asistencia y puntualidad, y esto lo firma la directiva. Así que ya saben las chicas, hoy día a las 3 de la tarde. Esto lo firma su directiva. Me he hablado con la presidenta yo de este centro de madres, y tienen buenas ideas, ¿ah? Muy buenas ideas para sus socias. Entonces, ahí está el apoyo de las socias, de asistir a reunión,
apoyar, ¿cierto? Y velar por su organización. ¿Qué dicen por aquí? Después me cagan a patadas. Messi bromea mientras comparte con rivales tras eliminar a Cabo Verde. Luego del duelo del octavo de final, Lionel Messi protagonizó una particular escena bromeando mientras compartía con sus rivales de Cabo Verde tras eliminarlos en las 16avos del Mundial 2026. Varios futbolistas del conjunto africano esperaron al rosanino para pedirle fotografía y recuerdos del encuentro. Messi accedió a cada solicitud, pero antes lanzó una frase que provocó risa. Me pidieron la camiseta, todo adentro de la cancha. Me cagan a patadas, comentó entre carcajadas. Ja, ja, ja. El capitán también fue una de las grandes figuras del triunfo argentino, donde abrió el marcador, que llegó a los 20 goles en Copa del Mundo y participó en las primeras dos conquistas. Oye, pero el gol que hicieron los Cabo Verdes fue maravilloso, ¿cierto? Su segundo gol. Maravilloso. Yo estaba ahí muy pendiente, de verdad. Y ¿sabe qué? Para que ahí vean también la humildad de estos chicos de Cabo Verde, ¿ah? Sí, de Cabo Verde, de verdad que ellos fueron muy felices de jugar con Messi y con la selección argentina, donde igual lo vieron bien, bien asustado ahí Argentina. Así que contarles que dentro de todo, el crack de Cabo Verde se funde en un motivo llanto junto a su esposa tras despedirse de el Mundial. ¿Se acuerda que uno fue hasta la gradería ahí a darle un abrazo también a su esposa? Y aquí justamente hay un video, ¿eh? Hay un video donde la esposa y el hijo le dan todo el cariño y ahí lloraba, él llora. El que le hizo un gol también a Argentina. ¿Qué dirán? No sé, pero está todo en portugués. Ahí no sé qué dirán, no sé. ¿Qué dicen? A ver. Te digo que dice estar muy orgulloso de haber jugado con Argentina. Estamos tristes de haber perdido, pero estamos felices de haber tenido en la cuerda argentina. Así digo yo, ¿no? ¿Cierto? Ahí, sí, así, tal cual. Todo lo que dije fue lo que dijeron ahí. Ok. Muy bien. Pero, como le digo, el arquero Bocinha, de Electricista, chofer de bus, ahora lo están catalogando como el mejor arquero 2026 del Mundial. ¿Quién conocía antes a Cabo Verde, cierto? Nadie. Anoche, la mayoría éramos Cabo Verde. Cabo Verde. Ok. A ver, ¿qué dicen por aquí mis auditores? ¿Ya? ¿Por qué te ríes, Janesita? La Janes se ríe, la Janesita. Y un saludo para ti, mi querida Janesita, en esta hora. ¿Cómo está el almuerzo? ¿Almorzaste ya o no? ¿Almorzaste ya? Yo creo que todo ha almorzado, yo creo, hasta ahora. Es la única que no ha almorzado, yo creo. ¿O no? Ya, últimos temitas musicales para comenzar a despedirme y después ya dejar toda la música programada.

Muy bien, ya tenemos las 2 de la tarde con 12 minutos, 2 de la tarde con 12 minutos ya, seguimos en esta horita. Recordarles que la batea va a estar ahí en el sector del estero, en el sector del estero, ahí frente del cementerio, va a estar la batea para que ustedes vayan a dejar ahí sus escombros. Y también quiero recordar, yo no sé, mi querida Lichita, si ya consiguió gaffiter, pero si hay alguna persona que es gaffiter, para que puedan también ir a hacer un trabajito allá en la casa de los vecinos, donde mi querida señora Licha. Allá ella necesita un gaffiter. Si alguien sabe de algún gaffiter, para que pueda también ahí, ¿cierto?, hacerle llegar el mensajito. Ok. Que tengan un lindo fin de semana, que descansen, que estén bien, descansen. Y si Dios quiere, el día lunes estaremos de vuelta nuevamente con ustedes por aquí para poder acompañarlos como siempre con cada programación. Y recordarles que las chicas del Centro de Madre Maripatria hoy día tienen su reunión a las 3 de la tarde. 3 de la tarde, ¿no? Ok. Un abracito para todos, que todos estén muy bien y el día lunes nos vemos y nos escuchamos, ¿ya? Un abrazo, chao.